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1: Compa Peso, hay algo que le quiero decir a esa morra que está ahí.

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Señoras y señores, este servidor se complace en presentarles a Los Ángeles Azules.

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1: Atención, mi gente. Este party está totalmente lleno.

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1: Ay, ¿qué está pasando en este lugar? 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

0: nivel.
1: Calentamiento global, anda suelto el animal, mano arriba el que es real.

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1: ¿Qué pasa contigo? Dímelo.
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